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2: Bienvenidos a la clase de hoy. Tomen asiento, la clase va a empezar. Disfruten.

0: pide, no trate de competir con los que han llevado de este género a otro nivel. Hambre y sueño es lo que usted tiene. Acuérdese de eso.
1: Fíjense que yo estoy ready. Así que no se equivoquen.

0: me voy a una breve pausa comercial. Vuelvo enseguida. Se llama Ultra 93.7.
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4: Otra vez. Es una mezclita de merengue para esta hora.

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1: Dame los suavecitos de los 80 para allá, para atrás, ¿eh? De los 80. Suena Ramón Orlando, mira.

acuérdate que esta noche estamos a primera hora en Cairo, Avenida Venezuela. Así que esta noche estamos en Cairo, Avenida Venezuela. Luego nos marchamos para Baní, ciudad bonita, hermosa, ¿no? Baní. Así que vamos para el sur esta noche.

0: pausa comercial y vuelvo enseguida.
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5: Sí, ya, ya.
6: Así que desde ahora en adelante una mezclita bonita de...

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1: Suena los clásicos, dale para atrás, párate.

seguimos guayando, seguimos aprendidos. Se llama Ultra 93.7 en este fin de semana tan bonito, ¿no? Fin de semana hermoso, este bello sábado, ay, ay, ay. Sábado 22. Tema más reciente de Arlene MC, La Más Doll, Las Féminas del Género.

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1: Estuvieron los tembos del fin de semana. Esto se llama Ultra 93.7. Para esta hora llegó la salsa. ¡Aprovechala! Rumbo a las 6 de la tarde. Luego me sigue DJ Fatónico. Fatónico parece de Colombia hoy, te guía.

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1: Mira, me voy a una breve pausa comercial, vuelvo enseguida.
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5: Así mismo como lo escuchas, la ultra mezcla del fin de semana por la mejor radio que tiene Santo Domingo. Así que mira, me quedan pocos temas ya. En segundos llega DJ Fatu.

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1: Mira, así que hasta aquí llegó la participación de este tu prototipo en este lindo sábado. Para mí fue más que un placer. En segundos llega DJ Fatónico totalmente en vivo. Bye bye, nos vemos el próximo sábado.

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Vamos a hacerlo, Santo Domingo, República Dominicana. Buena charla ya. Vamos a hacerlo para arriba, 93.7. Este es el fin de semana que está activo desde ahora, rumbo al filo. Santo Domingo, República Dominicana. Buena charla ya, rumbo a las 8, Mira, lleve para esta hora mi hermanito DJ Dauri. DJ Dauri está en sintonía con la 93.7. Fiel a la estación como su propia vida. Dauri, DJ Dauri, tú vas para arriba ahora.

0: Vamos a hacerlo, vamos a hacerlo, vamos a hacerlo. Santo Domingo, República Dominicana, allá para arriba. 93.7 Ultra, el fin de semana se activa allá. Recuerda, recuerda que te quedan las 12 del mediodía, se prende ya, La mañanita es algo sólido para ustedes, De antes y de ahora, pero después de la media después del mediodía lo que hay es problema. Problema, ¿sí o no, póker? Hermanito DJ Póker, en sintonía DJ Póker, al carrizo City para arriba.
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0: Mira, saludo para mi hermanito DJ Magnífico que anda por ahí, DJ Magnífico. ¡Vamos!

0: Mira, le llaman la bebota en sintonía, la bebota ya. Fija la aplicación, la bebota. ¿Cómo? ¿Se la corrió?
1: Buenas tardes, por aquí Ana Gómez Activa, desde Pantoja City. Y muchos saludos a mi gente de Santa Bárbara, Palmarejito.
0: Ahí anda mi gente de Pantoja, Palmarejito, ahí. Están en sintonía, ya, Ana.

0: 809-563-0937. Llámame, llámame, conversa conmigo, déjame saber de ti. Dime cómo te te trataron los útiles escolares. Dime si tú tienes una olla bolsística de los bolsillos. Llámame, llámame, conversa conmigo. Uy, que estoy en sintonía ya. Es para arriba, que estoy suave, estoy al aire. Dime la uva. La uva. Esto DJ Tony Pereira que anda por ahí.
1: ¡Acordeón, Rubito!
0: ¡Tony!

Varón, varón. Varón. Comandante Osvaldo. Osvaldo Tavares. Osvaldo Tavares, dice por ahí presente ya. Meteorito.

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2: Mira, atención a ti, llegaron las que te gustan, ya llegaron las que pican de verdad. Sí, llegaron ellas. Vamos a hacerlo para arriba, 93.7 Ultra, el fin de semana se activa ya, ¿eh? Recuerda que hoy es sábado y mañana domingo, ¿viste? Dale suave.

Mira, saludo para mi hermanito Rafael, que está de cumpleaños, mi gente de Queens, de Queens, New York, que están por ahí en sintonía vía la aplicación. Vía la aplicación Ultra FM, se llama Rafael desde Queens, New York, cumpleaños hoy. Hermanito DJ Braille, duro Braille, mío, ese mío Braille, duro ese. Comandante Rafael, happy birthday.

0: Vamos a la parrilla y al pasito, ahí es, sin tabú, dice ella. Hoy vengo bajando con eso ya. Atención, Eddie. Vengo bajando con eso, sin tabú. Óyeme algo, mira, vengo bajando con lo que pagan, chequea ahora, cuidado.
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0: Mira, dice por aquí accesorios de guagua RD.
1: En la página hay accesorios de guagua RD. El maestro Javier anda por ahí. Siempre el maestro Javier en sintonía.
0: 93.7 para arriba, ultra.
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0: Hello.
3: ¿Hello qué?
0: Hey, Carlos, ¿qué es lo que, brother?
3: ¿Y tú cómo estás?
0: Todo frío, hermano mío. ¿Y tú cómo tú? Carlos, ¿qué es lo que, Carlos?
3: ¿Qué es lo que?
0: Mira, Carlos, salúdame al maestro Javier, por favor, ahí.
3: Salúdame para Javier, ahí.
0: No, no, no, no, no, no, espérate. Listen. El maestro Javier.
3: ¿Javier?
0: El maestro Javier.
3: Javier, diciendo.
0: Saludos para el maestro Javier.
3: Javier, de parte de Carlos, de parte tuya también.
0: Exacto.
3: Díselo para Califa también.
0: Ah, Califa, quedó lo tuyo,
3: sí. Díselo para el Bañamuerto también.
0: ¿El Bañamuerto también?
3: Sí.
0: Carlos, copia bien, Carlos.
3: Dame el número mío nuevo.
0: Carlos, una pregunta que te voy a hacer, hermano.
3: Dime.
0: ¿Cómo te trata la vida? ¿Cómo te trataron los útiles, Carlos?
3: No, yo me lo eché ahí.
0: ¿Tú tienes hijo, Carlos?
3: No, para una amiga mía.
0: Ah, ¿tú le regalaste a una amiga tuya?
3: No, que tenga mucho la idea de emisora.
0: ¿Cómo es?
3: Que tenga mucho la emisora.
0: No, no, dímelo al paso, porque no
3: que te tengo la mochila en emisora.
0: Ah, aquí, ¿tú tienes una mochila aquí?
3: Sí.
0: ¿Qué? ¿Y cuánto tú la venías a buscar, loco?
3: Que la mande con... Yo que puedo mandar con... Con el Bori, que voy a sacar de aquí en mi casa.
0: No, no, espérate. Si la mochila es tuya, tú tienes que venir. Pero óyeme a mí, listen, Carlos, listen. Oye.
3: Ahí está, yo no creo, para allá, patónico.
0: Listen, Carlos. Si la mochila es tuya y está aquí en la estación de radio, tú tienes que venir con tu cédula. Tú vienes con tu cédula, te revisan en la base de datos, Carlos, oyente de la estación, y te dan tu mochila. Pero si tú mandas al Bori con tu cédula, puede ser que te la demos, puede ser.
3: Sí.
0: Porque si yo estoy aquí, no te la doy la cédula, la mochila.
3: Oye, no es mala fe.
0: No, no, no es mala fe, porque lo que pasa es que nosotros...
3: No es mala fe, tú sabes que no,
0: no,
3: cosa,
0: no, no, no, no, mira, mira.
3: No me la lavo.
0: No, no, oye lo que pasa, si yo estoy aquí, no te la doy, mira por qué. Porque nosotros los oyentes de Ultra queremos verte, queremos compartir contigo. Nosotros los empleados, los oyentes,
3: no, bien,
0: queremos
3: está.
0: Sentarnos contigo, hacer un podcast contigo.
3: Está bien. Mira.
0: ¿Qué es lo que es, Carlos?
3: En este celular.
0: El celular, eso está bobo, Carlos, está bobo. Y más ahora con lo útil, que eso le dio en la madre a uno.
3: No, está bien.
0: Pero tranquilo, tranquilo, que hay más días que lo organiza.
3: Para el año que viene.
0: Exacto, para el año que viene eso se te busca. Carlos,
3: mándale
0: saludos a tu gente, Carlos, ahí.
3: Un saludo para Valerie.
0: Ajá,
3: para todo el mundo ahí de la bañera.
0: Carlos, mándale saludos a la señorita Jenny Santos.
3: Un saludo para Jenny Santos, de parte de Carlos.
0: Para Eddie también, para Eddie.
3: El maestro
0: Javier.
3: También, ¿la vas a repetir otra vez?
0: Claro, es el maestro. No,
3: está bien, el maestro Javier, de parte de Sportánico y Carlos.
0: Carlos, tú me dijiste a mí que tú quieres dar tu número al aire.
3: Sí, 809.
0: Ajá, 809.
3: 438-4582.
0: Repítelo, Carlos, sí. Repítelo.
3: 809-438-4582.
0: Carlos, te quiero mucho, ¿oíste?
3: I love you.
0: Vamos a hacerlo para arriba, 93.7.

0: Vamos a la arriba 93.7, no hay fallo. Para arriba, suavecito, Recuerda que está, oye, me recuerda que está conmigo rumbo a las 8. Rumbo a las 8, 93.7, ultra. Pásalo para arriba, lento, lento, lento y suave, oíste. Para que te la nota te suba, te suba. Vamos a hacerlo ultra, fin de semana ya. Recuerda que mañana domingo la salsa a su más alto esplendor. 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
0: Atención a ti, colega, que te gusta mucho eso, mira.

Vámonoselo para arriba, me dicen por aquí, bárbaro. Vámonoselo en el chat de la emisora, dice por aquí. Duro, DJ Fatónico. Gracias, gracias, hermano. Sí, de Darwin, Darwin. El maestro Javier, sintonía.

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1: Vamos a hacerlo fácil, 93.7 para esta hora, 809-563-0937. Número de la estación, número de WhatsApp, 809-563-0937. Se llama Joe Veras. Desde que me dejaste.

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1: Dice por aquí, de, oye, me dice por aquí, Delicia el varón.
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1: Fiesta, fiesta, fiesta.
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1: 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Vamos a la parriba 93.7. Anoche me rumbo al filo, rumbo a las 8.

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1: Vamos a hacerlo para arriba, Delicias el Varón, dice en sintonía ya. Mira, atención mi gente linda, que les gusta viajar mucho para el Cibao, ¿verdad? Atención el Varón. 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Hay un residencial que está aquí, el 18 creo que es, ¿verdad, varón? El 18 es ese ahí. 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

0: Capitán Aló.
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3: Kilómetro 17 de la autopista Duarte, semáforo. Delicia, ser varón. Lo que le queda, mártire, mire el final, mi hermano. Usted va ahí. Y una tensión. Una vaina clean, ¿no? No esto chipi, no. Una vaina. Ahí viene esta cerveza, comida rápida, jugo, el diablo, su hermano. Y ¡pum!
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3: Y un coro, siempre un tipo con una música, un coro, tú sabes, un coro, pues fulano que...

Mira, para esto era mi hermanito DJ Saudi. DJ Saudi El Carrizo City. Me tienen DJ verificado. Estoy en la casa ya, DJ Saudi. Vengo para atrás, tengo con uno de 40 porque viene por lo bien. Vamos a hacer el 23.7 Ultra para arriba y suavecito.

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1: Mira, saludos para mi hermanito el gallo, que anda por ahí, el gallo. Dice por aquí mi hermanito José Báez, dice, vamos allá con el mejor. Hermanito el gallo, mi gente de Pantoja City. DJ Saudi, la máxima, está el presente en la casa. Mi hermanito DJ Richard, que anda por ahí, Richard también.
2: Tigre,
1: paraguayo. Saludos para arriba, sobre Chito 93.7 Ultra, es suave.

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0: Mira, se llama Emil se llamó por ahí. Estaba durísimo en la calle, se llama Emi. El hermano de mi hermanito Juan y Kiki. Duro. Ese Emi para arriba, suave.
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0: ¿Cómo? ¿Y qué más? Dime qué más.
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0: Para arriba, suave, suavecito, 937 Ultra, número uno en toda la capital, Santo Domingo, República Dominicana.
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1: El marito de Alex, el táctico que anda por ahí, mi gente de Herrera.

0: Atención, mi gente linda de los Alcarrizos, mi gente linda, mañana domingo nos vamos para la Solfa Ranch. Mañana vamos para la Solfa Ranch, animación, DJ Fatónico, famoso de barrio, llega en vivo, totalmente live en vivo. Llega el Zombie 15 mañana a la Solfa Ranch. Bien tempranito, nos vamos para la piscina, bien tempranito, Solfa Ranch. No hay fallo. Y ahí después de media ahí frenamos en lo que es de Zion Car Wash, kilómetro 25 de la autopista Duarte. Zion Car Wash. Arriba suavecito ahí, 93.7. Vamos allá suave.
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Vamos a hacer el 93.7, el fin de semana se activa ya, el sábado por la noche, rumbo al filo. Nación número uno de toda la capital, Ultra 93.7. Vamos arriba suave. Así nos vamos para casita, ya,

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Vamos a hacerlo para arriba, se llama Monflow ya. Con este me despido ya, Vamos para casita. Y aquí nos vamos para máquina, luego frenamos en Imperio, Se llama Monflow, la broma